dice, oye, señores, lo que está diciendo Rubén es demasiado cruel. Mejor vamos a venderlo. Óyeme, tan malo era morirse adentro como venderte. Pero el problema es que cuando a ti te vendían como esclavo, tú no tenías hora de vida ni de muerte. Tú ibas a ser un desgraciado toda tu vida. Ibas a desear morirte todos los días. Oh, queridos, un esclavo no tenía ningún tipo de derecho. Un esclavo era solamente una mano de obra, solamente. Oh, queridos, por eso es que el Señor dice, ah, sí, me lo metieron en el pozo ahí. Yo tengo algún plan. Ah, ahora tú dices que lo van a vender. Gracias, porque en Egipto es donde lo quiero tener. ¿Cuánto le dan un aplauso a Dios? Porque lo que quisieron hacer para desbaratarte te ayudó a estar en pie. ¿Cuánto le dan gracias a Dios? Porque los que te han deseado la muerte más bien te han dado vida. ¿Cuánto le dan gracias a Dios? Porque los que lo botaron de la casa, ahora tú tienes un cuarto para recibirlo. ¿Cuánta gente te tiró huevo en tu país? Y ahora estás tú por todas las aplicaciones demandándole. Porque es necesario que cada persona sepa que el que está con Dios, aunque lo traten de destruir, Dios es su ayudador. Y si Dios es conmigo, ¿quién contra mí? Oh, yo te digo algo en esta mañana. No te preocupes por la cantidad de enemigos que tienes. Hay enemigos visibles, pero los mayores son los invisibles. Preocúpate por estar al lado de Dios, porque un hombre al lado de Dios siempre es mayoría. Siempre. Y resulta ser que dice, vamos a venderlo, porque vienen ahí una procesión de esclavos y nos van a dar buen dinero por él. Y así, si se muere por allá, fue porque Dios lo quiso. Fue porque Dios lo quiso, sin saber ellos que el plan de Dios era que José llegara a Egipto. Si iba José por sus medios, tenía que pagar. Pero como fue por los medios de Dios, fue de gratis. Porque cuando Dios quiere bendecirte, lo hace por encima de la cabeza del que sea. Toca al que está al lado tuyo y dile, cuando Dios quiere bendecirte, lo hace por arriba de la cabeza del que sea. Oh, queridos, pero tú puedes decir, ay, pastor, y José salió de los hermanos. José llegó allá a Egipto. ¡Ay! Se deshizo de los hermanos. Sí, sí, sí, sí, sí. Pero allá le estaba esperando Potifar. Y la mujercita que dijo, ¡qué lindo está! Y José tenía un fiel propósito de estar de parte de las fuerzas del bien, de estar de parte de Dios. Y donde quiera, la mujer lo miente, Potifar lo manda a la cárcel, y en la cárcel entonces Dios lo prospera, y cuando lo prospera en la cárcel, él dice el sueño del copero y del panadero, y el copero le dice, si yo salgo de esta, José, tú eres el primero. Y resulta que salió de esa como salió tu familia, diciendo, si yo salgo de esta, al primero que voy a bendecir es a ti. Salió de esa, ¿y dónde tú estás? ¿Por qué? Porque es difícil poner nuestra fe en el brazo humano. Y el Señor le demostró a José en ese momento, si saliste confiando en mí, triunfarás confiando en mí. Pero se trató de buscar, tú sabes, uno como ser humano siempre anda buscando para darse cuenta que todo hombre es mentiroso y que solo Dios es veraz. El copero se olvidó. Siempre había una gente para complicarle la vida a José. Pero hay una gran verdad que todos debemos aprender de la vida de José. Y es esta. Ponla con cincel de hierro en tu corazón. No todo el que camina cerca de ti quiere verte llegar lejos. Todo está bien mientras estamos en el fango, todo el mundo. Pero el día que alguien levanta la cabeza, hay un problema. Y José tuvo que vivir eso. Pero hay algo extraordinario. Pudieron quitarle todo, pero lo que no pueden quitarte a ti jamás es tu carácter y tu voluntad de permanecer fiel aunque se desplomen los cielos. Oh, queridos, hay personas empeñadas en cerrarte puertas.

sin saber que Dios puede usar esa puerta cerrada para conducirte a donde te quiere llevar. Levanta la mano quien está entendiendo algo esta mañana, porque yo veo a todo el mundo mirándome así. Ustedes están como frisados en el asiento. ¿O es que están pensando en tantas cosas? ¿Dónde están mirando la mano de Dios con ustedes? Al igual que estuvo Dios con José. Queridos, los hermanos de José hicieron planes para destruir a un soñador sin darse cuenta que estaban colaborando con el mismo Dios, cumpliendo el sueño el cual ellos querían desarraigar. Sin darse cuenta tampoco que dentro de ese sueño también estaban ellos. Yo no sé por qué hay gente que muerde la mano que lo alimenta. Yo no sé por qué hay gente que se goza en hablar mal de los que lo ayudan. Mandas $20 a tu familia, después de haberte quedado 2 noches sin dormir hasta las 2 de la mañana, y cuando llegan los $20 dicen, ¡yes! Le mandas un par de tenis, y eran Adidas, y dice, yo pensaba que iba a ser Reebok. Es una cosa que no hay forma. Por eso, querido, yo quiero decirte algo en este momento. Los hermanos de José no se dieron cuenta que destruyendo a José y su sueño, iban a destruirse a ellos mismos. Dios guardando a José, lo estaba guardando a ellos. Porque lo que ellos no sabían era que luego iba a venir una gran hambruna. Y ese hermano José que ellos querían matar, era el hermano José que le iba a dar vida. No por él, sino porque José estaba asido de la mano del Todopoderoso. Y yo quiero decirte algo. Desgraciadamente o afortunadamente, yo no sé cómo decirlo. No le desees mal a nadie. Tócale que está al lado tuyo y dile, no le desees mal a nadie. No me le desees mal a Carlito ahí, nada. Carlito, por mucho que te moleste, quiérela. Consejo sabio. Entonces, quiero decirles que desgraciadamente en esta vida todos estamos conectados. ¿No se acuerdan de la fabulilla aquella que le hablé del ratoncito? Se la voy a repetir por honor a aquellos que vinieron hoy y a aquellos que se conectaron hoy en las redes. Resulta ser que había un ratoncito que estaba en una casa de un granjero. Los que se la saben lo voy a hacer rápido para pasar a la otra parte que quiero llegar. Y resulta ser que el granjero dice, hay que salir del ratón este, de alguna manera. La mujer estaba quejándose, el ratón aquí estaba acabando. Y el granjero va a la tienda y compra un queso. Ustedes saben que los ratones con el queso es algo. Y resulta ser que cuando el ratoncito ve el queso y ve la ratonera, dice, me van a matar, me van a matar. Pero ¿quién puede con la tentación de comerse un queso siendo ratón? Y el ratoncito sale y le dice a una gallina, gallina, tú que eres más grande que la ratonera esa, dame una mano. Ayúdame sacándome el queso de ahí. De todas maneras, o sea, a ti no te va a pasar nada. Pero a mí, si entro ahí, me va a matar. Dice la gallina, ¿me has visto a mí comer queso? ¿Me tienta a mí el queso? No, ratón, eso es asunto suyo. Yo lo que como es maíz y otra cosa, pero queso yo. Dice el ratón, gracias, gallina. Va el ratón y sigue, ve una ovejita y le dice, ovejita, mira, tú que eres tan grande. Y de eso, con una patica, sácame el queso ahí y ayúdame. La oveja dice, ¿comeré queso yo? ¿Me has visto a mí pastando queso? Dice, es un problema suyo, ratón, vaya a ver cómo usted sale, cada quien con su rollo, que lo resuelva como pueda. El ratón, está bien. Va donde está la vaca y le dice, vaca, por favor, mira. Por la parte de atrás de la casa tú puedes entrar, mira. Yo necesito que tú con una pata tuya nada más le hagas así a la ratonera y me saques el queso y yo, dice la vaca, comeré queso yo. El queso no sale de mí. Sale de mí, no me lo como. Imagínate tú ahora yo luchando para que tú comas queso. No, chico. Dice la ratonera, está bien, no hay problema. No me ayuden, déjame ver cómo yo salgo de este problema. En la noche la mujer del granjero pasa por la casa y siente un barullo y resulta ser que era que la ratonera que habían hecho le agarró la cola a una serpiente venenosa. Y no tenían luz, era un rancho y la mujer pasa y la serpiente estaba desesperada y cuando la mujer pasa, la muerde y le inyecta el veneno. Empieza a subirle la fiebre, despierta al marido, al otro día la gente estaba mal, se va a morir, es una serpiente venenosa.

esposa y le dice a un amigo, óyeme, brother, hay que hacer algo con tu mujer. ¿No tienes una gallina por ahí para hacerle una sopa? Dice el hombre, claro que sí, ahí tengo una. Se fue la gallina. La mujer se siguió poniendo mal, y le estaba bajando la hemoglobina a Yusi, le estaba bajando ahí. Y le dice, óyeme, brother, nada mejor para levantar la hemoglobina que unos buenos steaks de cordero. ¿No tiene una oveja por ahí? Dice, sí, me quedo una ahí atrás. Al final no pudieron con la mujer, y la mujer se murió. Para celebrar el velorio, mataron la vaca. Al final, el ratoncito fue al velorio de todos. Y la serpiente le ayudó a comerse el queso. Oh, queridos, no te rías de la desgracia ajena. No te burles porque este le está yendo mal, porque aquel lo dejó a la mujer, porque aquel la dejó el marido, porque aquel la empresa le está yendo mal, la compañía le está yendo mal. No te rías y diga, ay, bastante gozaron mientras yo andaba a pie, yo andaba en el lico. No te rías de eso, porque sin querer en esta vida todos estamos conectados. Todos. Y si no, y quieres que alguien te lo explique más fácil, explícame el COVID-19. ¿No fue en tu casa? ¿No fuiste tú? ¿Tú no fuiste a China a comerte el murciélago ese? Pero, de que te llegó, te llegó. Porque aquí todos estamos conectados. ¿No te sientes gozoso decirle a tu hermano, yo te voy a cuidar porque yo soy tu hermano? Díselo, díselo a alguien aquí en el salón, a alguien en las redes, mira, sube a 1200 a las redes, a alguien que le diga, a alguien, yo te voy a cuidar, porque estamos conectados. Tu salud es mi salud, tu bendición es mi bendición. Oh, queridos, y resulta ser, terminándole la historia, que José llega al palacio. Y cuando llega al palacio, le da gracias a Dios por haberse empeñado en hacer el bien. Señores, a veces hacer bien no te da muy buenos frutos. A veces te pasa como aquel hombre que quería salvar del río al escorpión. Y cada vez que le lanzaba la mano, ¿qué pasaba ahí, mi vecino? Pero ese hombre dijo, está bien. Yo de todas maneras te voy a sacar porque yo no puedo cambiar tu naturaleza. Pero tú tampoco vas a cambiar la mía. Voy a usar un palito, voy a tomar medidas, pero te voy a salvar de alguna manera. Hay gente que vas a tener que seguir ayudando. Hay gente que vas a tener que ayudar de alguna manera. Pero si te digo algo, no te dejes morder dos veces. Toma medidas, aunque sigas ayudando. ¿Cuñado, entendiste? Hay gente que tú vas a tener que seguir ayudando. Hay gente que sin ti morirán. Por eso, en el nombre de Jesucristo, agarra el palito y no le suelte la mano. Porque cada vez que lo haces te muerden. Y José, cuando vivió todo eso, dice, vale la pena seguir a Dios. Aunque te muerdan, vale la pena seguir a Dios. Porque siempre hay un futuro feliz para todo aquel que se une a la fuerza del bien. Siempre. Dáselo al Señor si se lo vas a dar. Dáselo si se lo vas a dar. No te quedes con eso. Oh, querido, José trabajó con excelencia, resistió la tentación, sirvió en la cárcel, usó sus dones, administró con sabiduría, aprendió a perdonar hasta sus propios hermanos. Le hicieron mal, pero hizo el bien. ¿Sabes por qué? Porque José no pudo decidir lo que otros le harían a él, pero sí podía decidir cómo él se comportaría en lo adelante. Y la gente no me cambia a mí, porque yo estoy asido de la mano del Todopoderoso. Y eso hizo que cuando José llegó al palacio, José no fue un amargado. ¿Alguien me está entendiendo? Dice, hay dos cosas y hasta tres que hacen temblar un país, dice Salomón. Dice, el necio que tiene comida, la despechada que encuentra marido y el pobre que tiene riqueza. Pero a él la gente no lo convirtió en lo que ellos eran. Él se dejó mover a la imagen de Dios. Y ahora es que pasamos al himno que vamos a cantar en este momento para después Ernesto tener el cierre. Y es el

hecho de que los hermanos estaban asidos a las fuerzas del mal, José se aferró a la fuerza del bien sin darse cuenta que hay un Dios que lo que quería para todos era salvarlos. Dios quiere salvar al malo y al bueno. Dios quiere salvar a todos siempre y cuando se entreguen a los pies de Jesucristo. Tú eres la persona que aunque te estén haciendo mal, aunque te estén ultrajando, aunque te estén acuchillando, mantén tu fe en Jesús, porque tú eres el canal que Dios tiene para llegar a esa gente mala y decirle: hay una vida diferente en Cristo Jesús. Oh, hermanos míos, Jesús salvando, Dios salvando. José manda a buscar a su familia y al final viven todos en Egipto, porque el plan de Dios siempre fue salvar. Oh, queridos, yo me siento gozoso en este momento y quiero decirte algo: qué salvador es Cristo Jesús.

seguir a Jesús. Yo he decidido aferrarme a las fuerzas del bien y no dejarme usar por las fuerzas del mal, porque hay un futuro feliz para aquel que se aferra a Jesús. Familia, no sé si te has dado cuenta cómo está este mundo, cómo está Venezuela, cómo están tantos países, cómo está nuestro país también, porque este no es la excepción. Y yo digo que es la hora, señores, de salir así como estamos, tan grande esta iglesia y tan llena hoy. Salir en masa esta tarde para la calle a decirle a la gente que hay un Cristo que sana, salva, bendice, redime, rescata y nos quiere llevar al reino de gloria. Demuéstrale hoy a este mundo que tú estás de parte de las fuerzas del bien. Y al igual que José, donde quiera que llegues, trae liberación, salvación y esperanza. Ernesto va a cantar una canción, siéntate para que la escuches, que es un llamado a salir esta tarde a predicar el Evangelio de Jesús y decirles a millones que están muriendo que hay un Cristo que sana, salva, rescata y bendice. Después de esta canción, oraremos e iremos a casa.

Querido Padre Celestial, hoy sábado nos has demostrado que no hay nadie que pueda mantenerse en el centro o abstenerse. Todos formamos parte de algún grupo. ¿Estamos de la parte del enemigo de las almas o estamos de parte de Dios? En este día, como José, hemos decidido estar de parte de Dios, aunque se desplomen los cielos. Porque hay un final feliz para el que persevera en ti. Oh, Señor, esto no queremos quedarnos nosotros con ellos solo. Queremos, como cantar a Ernesto, hacer lo que hizo José. Ser un canal de salvación y bendición donde quiera que llegaba. Ahora te estamos pidiendo por Lucas, Señor. Ese niño de 8 años que nos está escribiendo de Venezuela para que oremos por él. La familia está desesperada. Esta madrugada le pasaba un mensaje a la junta de iglesia, a mi esposa, a mis hijos. Lo puse en mis redes sociales. De una mujer después de 3 días que la encontraron. Y la mujer le decían, ¿está ahí usted? Y ella decía, sí, estoy aquí. ¿Ha podido sobrevivir 3 días? Sí, ¿cómo no? Cuando se la sacaron, dice, estaba en el piso de abajo de la casa. La casa se desplomó por completo. Me quedé solamente en un espacio pequeño. Pero como se desplomó la casa, yo tenía mi Biblia en el segundo piso. Y no sé cómo la Biblia llegó donde yo estaba. Cuando la tuve, la toqué con la mano, la atesoré. Y dije, Señor, esta es la promesa de que tú estás conmigo. Oh, dice, ahora cuando la sacaron del lugar, la sacaron con un libro entre las manos. Y la gente le decía, ¿qué cosa es? Dice, la Biblia. El Señor me dice que el que es fiel, Dios lo escucha. Y ella salió y fue para el hospital. Y al llegar al hospital, cuando sacaban los médicos, salió con su Biblia en el pecho, diciendo, díganle a todos que a pesar del sufrimiento, hay un Dios con nosotros. Oh, Señor, ese Dios está con Lucas. Ese Dios está con cada uno de los venezolanos. Ese Dios está al lado de la familia de aquellos que han perdido un ser querido. Y el plan de Dios es salvar. Y toma el mejor momento de cada quien para sellarlo para vida eterna. La sorpresa será en el reino de los cielos. Padre Santo, en tu nombre, ayúdanos a enfrentar la vida. Vamos a salir de aquí, de este oasis de paz que es tu iglesia, para enfrentarnos a un mundo de gente que está del lado del enemigo de las almas, de gente que está como estaban los hermanos de José, de gente traicionera, de gente que está buscando hacerte el mal, de personas que quieren arruinar tu vida, de personas que quieren que tu matrimonio se haga pedazos. Pero en el nombre de Jesucristo, tráenos el sábado que viene con la victoria en la mano, como aquella mujer con su Biblia en la mano. Y que Lucas aparezca, y que aparezcan esos que todavía están con vida. Guíanos, Señor, en tu amor. Vamos a salir a la calle, Padre. Nos vamos a salir a jugar la vida, pero ya no solos, abrazados contigo. En el nombre de Jesús. Amén. Me pregunto, ¿alguien ha sido bendecido hoy? Vaya con paz a casa. Dios le bendiga.